red de farmacias. Todo, por eso te digo, todo tiene que estar bien controlado y se tiene que trabajar el tema, y creo que para eso es necesario que formemos parte. Nosotros tenemos una red.

En los controles, como se dice habitualmente o se decía hace un tiempo, Lucas Rodríguez Perea. Y en las artísticas, Cristian Asiar. Quien les habla hace de todo un poco, tipo colimba, corre, barre, limpia y de paso conduce. ¿Quién les habla? Sergio Sirigliano, o Siri el Buscapiel, o Siri Jazz, o Siri Blues, o Siri Rock. Elegí el que más te guste. Hasta las 5, el viaje se llama Tras la Noche.

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1: Sentido común. A ver, ¿qué es el sentido común? ¿Es ese sentido común a todos? Disculpen, paso, no me interesa. Lo que nos hace únicos es lo que nos une. Viva la diferencia. Firmado Siri, el Buscapiel.

0: Esta es la realidad de la vida. 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
1: ¿El rumbo es el correcto? Sí. ¿Hay que perseverar? Sí. ¿Nos va a ir bien? Sí. ¿El 2027 va a ser mejor? Sí. ¿Y el 2028, 29, 30, 31? Muchísimo mejor.
2: Yo creo que ustedes no ven la realidad. No ven la realidad.
3: Me cago en la puta madre que me parió.
4: Si te gobierna el Fondo Monetario, acordemos que una de las condiciones básicas que tiene un Estado para ser un Estado es manejar su, la economía. Si la maneja en otro lado, quiere decir que no estamos tan liberados.
5: Claro.
4: Y la democracia no nos ha dado un sistema que podamos vivir de la manera que promete.

a sentir un poco como si estuviera en la misma habitación donde usted oye ahora este disco. Y cuando digo usted, usted no existe para mí. Sin embargo, vaya si existe porque usted y yo somos, somos este encuentro de tiempos y espacios distintos.

0: Argentina, mal. Yo creo que Argentina no esperaba que te retiren el embajador. Es decir, estamos,
1: que te expulsen al propio.
0: Te expulsan al propio. Estamos en el peor momento de relaciones con Brasil. Y esto lo generaste vos. ¿En base a qué? A una

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